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12: Son las 6. Con 17 minutos.
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2: Son las 6:27.
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2: Son las 6:57.
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0: Son las 7 con un minuto.
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10: Son las 7 con 19 minutos.
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1: Son las 7 con 30 minutos.
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2: Son las 7:44.

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2: Son las 7 con 59 minutos.
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0: Son las 8 con un minuto.
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2: Son las 8 con 16 minutos.
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2: Son las 8 con 30 minutos.
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3: Son las 8:42.

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0: Son las 8 con 56 minutos. 99.1 es tu frecuencia favorita.
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0: Son las 9:14.
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2: Son las 9:27.
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2: Son las 9:52.
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0: Son las 10, con un minuto.
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0: Son las 10, con 15 minutos.
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2: Son las 10 con 28 minutos.
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2: Son las 10:39.

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6: Son las 10, con 44 minutos.
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0: Son las 11 con 12 minutos.
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1: Son las 11 con 23 minutos.
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5: Son las 11 con 50 minutos.
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2: Son las 11 con 59 minutos.
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0: Oh, yeah. Son las 12 con 2 minutos.
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2: Son las 12 con 13 minutos.
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2: Son las 12 con 27 minutos.
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1: Son las 12 con 37 minutos.
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2: Son las 12 con 51 minutos.
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0: Es la 1:04.
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2: Es la 1 con 12 minutos.
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2: Es la 1:21.
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1: Es la 1:31.
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2: Es la 1:43.
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2: Es la 1:53.
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2: Son las 2 con 12 minutos.
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2: Son las 2 con 21 minutos.
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2: Son las 2 con 30 minutos.
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2: Son las 2:43.
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2: Son las 2:55.
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0: Son las 3 con un minuto.
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2: Son las 3 con 15 minutos.
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2: Son las 3 con 24 minutos.
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2: Son las 3 con 32 minutos.
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2: Son las 3 con 43 minutos.
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2: Son las 3:57.
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2: Son las 4 con 12 minutos.
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2: Son las 4 con 24 minutos.
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1: Son las 4 con 35 minutos.
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2: Son las 4:48.
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1: Son las 4 con 57 minutos.
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2: Son las 5 con 16 minutos.
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2: Son las 5 con 27 minutos.
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2: Son las 5 con 37 minutos.
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2: Son las 5 con 52 minutos.
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2: Son las 6:04. ¡Súbele! 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
2: Son las 6:17.
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1: Son las 6:29.
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3: Son las 6:39.
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2: Son las 6:49.
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0: En este martes 22 de septiembre, rápidamente la hora exacta. Ingeniero, se está afinando la voz. La hora exacta, 7:11. Importante que no se haga tarde. Con el gusto de hoy y de siempre le saluda a su amigo Tommy. Gracias, gracias, gracias por estar aquí. Nuestra línea de contacto totalmente lista, 87-17-35-55-02. Vámonos con música y regresamos para darle salida a los mensajes que ya se encuentran en línea. Recuerden que están escuchando su programa que se llama
1: Espacio Infantil.
0: Muy buenos días.

0: Mándame tus saludos, tus peticiones musicales, tus felicitaciones a través del WhatsApp 8717355502. Tu mensaje de voz, tu mensaje escrito, con gusto le vamos a dar salida y seguimos avanzando en Espacio Infantil.
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2: Niños y niñas, seguimos avanzando en este martes fayuquero. Martes 24, la hora exacta, 7:24. Gracias, ingeniero. Recuerden nuestra línea de contacto totalmente lista. Anótele 87 17 35 55 02. Vamos con llamada. Buenos días, ¿quién está en la línea?
3: Hola.
2: Hola, ¿quién habla?
3: Repita la palabra Ávila.
2: Mira, que se escuche el aplauso, ingeniero, traducción. ¿Ya desayunaron ahí en casa, sí o no?
3: Sí.
2: Mira, ¿qué preparó mamá? ¿Qué preparó?
3: Un chaca y salteta plátano.
2: Ah, muy bien, excelente desayuno. ¿A quién saludamos?
3: A Jimena. Sí. Y te mando un gallo.
2: A ver, mándele el gallazo. ¿A quién más saludamos?
3: A mi papá.
2: Mire, mándele besito a papá. Muy bien. ¿Cuál melodía quieren escuchar en casa? ¿Cuál? Ah, canijo. Muy bien. A ver, traducción. ¿Cuál dijo?
4: Diablito
2: Coco. Ah, correcto. Y recuérdeles que tu programa se llama
3: Espacio Infantil.
2: Y gracias, gracias, gracias por estar aquí. Bonito día. Recuerden que estamos totalmente en vivo a través de La Perla. Muy bien, vamos con llamada. Márqueme, la llamada entra directa. A ver, creo que ya está Franco en la línea. Indíqueme, siento la llamada, ingeniero. A ver, buenos días, ¿quién está en la línea?
5: Yo, Franco.
2: Niños y niñas, ya despertó. Ya se encuentra aquí. Aplauso para nuestro amigo Franco. Franco, adelante con tus saludos, amigo.
5: Hoy voy a saludar solo a Ashley porque hoy es su cumpleaños.
2: ¿Cómo? A ver, suspéndame todo, ingeniero. Rápidamente, a ver, ¿quién está cumpliendo años, amigo?
5: Mi prima Ashley.
2: Mire, mándele el besito a Aldi y rápidamente, que pache, sí, que pache el mariachi. Franco, a dedicarle sus mañanitas a la festejada. Dile muchas felicidades.
5: Felicidades, Ashley. Mucho más.
2: Lo mejor de la vida para nuestra festejada. ¿Cuál melodía le vamos a mandar, amigo? ¿Cuál?
5: La de Medio Peso.
2: Ah, muy bien. Y recuérdales que tu programa se llama.
5: Quiero contar que se me cayó otro diente.
2: Ah, canijo, canijo. Muy bien, a ver, ¿no oyes? Te vas a volver multimillonario. ¿Y si llegó el ratón?
5: Sí.
2: Mira. A ver, ¿y cuánto te dejó ahora el ratón?
5: 50 pesos.
2: ¡Aplausos para el ratón! ¡Ay, amigo! Muy bien, anda ricachón, amigo. Muy bien. ¿Y cuál melodía escuchamos, Mal?
5: La de Medio Peso.
2: Ah, muy bien. Ahora sí, recuérdales que tu programa se llama
5: Espacio Infantil.
2: Y gracias, gracias, gracias por estar aquí. Aplausos para el millonario Franco. Mira, ya anda sin dientes, anda todo chimuelito. Bueno, lo importante es que está llegando el ratón. Vámonos con música, ingeniero. Recuerden que en este martes fayuquero, martes 22 de septiembre, están escuchando su programa que se llama
1: Espacio Infantil.
2: ¡Buenos días!

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Y seguimos avanzando en este martes 22 de septiembre. Vamos con los mensajes que están a través de Facebook. Ah, muy bien. Ah, canico, son bastantes, ingeniero. Gracias. Niños y niñas, este fuerte aplauso es para mamá Montserrat Acevedo, que se encuentra en línea. Mami, buenos días. Vamos con tu mensaje que dice lo siguiente. Un saludo para ti, para el ingeniero. Salúdame a mis hijos. Mire, un besito para Carlitos. También para Monse, para nuestra amiga Jimena, que ya están desayunando. Aprovecho antes de irse a la escuela. Muy bien. Dice, a mis hijos les encanta tu programa. Y gracias, gracias, gracias por estar aquí. Mensaje, pantalla, saludos a la gente bonita de Bermejillo. Se encuentra en línea mamá Elizabeth. Mami, buenos días, gracias. Dice, bendecido día, Tommy, para ti, para el ingeniero. Mandar un saludo y un gallazo para mis hijos Diego, Samara. Mira, el besito para mamá Mari, para la hermana Candy, también para la abuela Manuela, que andará haciendo la pequeña. Un saludo también para la señora Rosy Carreras. ¿Quieren la canción La Yenca o Patito, Patito Color de Café? Con gusto. Y gracias, gracias, gracias por estar aquí. Márqueme, recuerde que la llamada entra directa y estamos totalmente en vivo a través de La Perla en el 99.1 de FM. Ingeniero, indíqueme si entró la llamada. A ver, no la veo, no veo el registro. Bueno, aprovecho para mandar un saludo muy especial a ese gran artista de allá de Valle Oriente, al tremendo Tommy, a mi tío. Mándele muchos besitos. Vamos con llamada. Buenos días, ¿quién está en la línea? Hola, buenos días. Indíqueme. Bueno, mientras entra la llamada.

0: Mándele muchos besitos. Chúbale sus mañanitas. Recuerden que estamos totalmente en vivo a través de La Perla en el 99.1 de FM. Nos vamos con llamada y dígame, ingeniero, o le damos seguimiento a los mensajes. A ver, póngase el micrófono que no lo escucho. Ay, es que este teléfono sí verdaderamente como que está embrujado. Lo he de embrujado ya la gente que va al mercado Juárez. Ah, dice. Niños y niñas, un fuerte aplauso, sí, para nuestra mami Angélica Lafón, que está en línea. Dice, buenos días, bendecido día para todos. Un saludo para quién, a ver, un poquito más arriba, para Julio César Campos, que ya va rumbo al colegio. Mire, mándele besito y que Diosito nos lo cuide. Ahora sí, ya entra la llamada, ingeniero, indíqueme. Buenos días, ¿quién está en la línea? Hola. A ver, creo que no entró, ingeniero. Bueno, seguimos avanzando rápidamente. Mensaje, pantalla. Ah, es de audio. Bueno, vamos a ver si no se corta. Es que está entrando la llamada. A ver, indíqueme, ingeniero, indíqueme. Ya concéntrese, por favor. Buenos días, ¿quién está en la línea? Hola, hola, ¿quién habla?
1: Naya.
0: Hola, ¿quién habla?
1: Naya.
0: Aplauso fuerte para nuestra gran amiga Naya. Amiga, ¿ya desayunaste, sí o no? Acá dijo, ¿sí o no desayunaste? Acá dijo, ya se nos quedó dormido. Naya, ¿ya desayunaste? No, creo que sigue dormida. A ver, mándenle un gallazo, ingeniero. Recuerden que estamos totalmente en vivo a través de La Perla. Bueno, que se acomode nuestra amiga. Por lo pronto, mensaje importante. Vámonos, sí, vámonos a la escuela. Ah, y vamos a hacer lo siguiente. A ver si entró la llamada o no, ingeniero, indíqueme. Recuerden que estamos totalmente en vivo a través de La Perla en el 99.1 de FM. Vámonos con música. ¿Qué vamos a hacer, ingeniero? A ver, indíqueme. ¿Ya está la melodía? Bueno, vámonos con música. Adelante.

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1: Niños y niñas, recuerden la hora exacta, pantalla, 7:45. Importante que no se haga tarde. Dos recomendaciones. La primera, que no se les olvide el lonchecito. Mamá, papá, esperemos que el lonche esté totalmente sabrosote. La segunda, que no se les olvide la tarea. Seguimos avanzando. Vamos con llamada. Buenos días, ¿quién está en la línea? Hola, buenos días, ¿quién está en la línea? A ver, ingeniero, ¿sí está entrando? No, es que sigue embrujado este teléfono. A ver, vamos a ver si es cierto. Buenos días, ¿quién está en la línea?
2: Alison.
1: Aplausos para nuestra amiga Alison. Alison, ¿ya desayunaste, sí o no?
2: No, porque yo desayuno en la escuela.
1: Ah, excelente noticia. Y muy bien. ¿En cuál colegio escuela estudias?
2: En la de 488.
1: Muy bien. Saludos para todos los niños y niñas que estudian ahí. Adelante, tus saludos.
2: Un saludo para mi mamá porque cumple años.
1: ¿Cómo que está cumpliendo el año la señora? A ver, ingeniero, suspenda todo. Y que

0: de algo.
1: Te la quiero mucho.
0: ¿Cómo se llama nuestra festejada?
1: Gaby.
0: Aplausos para la señora Gaby. Muchas felicidades. Lo mejor de la vida, hoy y siempre. ¿A quién más saludamos?
1: A mi papá y a mi hermana.
0: Muy bien, para todos ellos un súper saludazo. ¿Cuál melodía escuchamos para la festejada? ¿Cuál?
1: Espacio Infantil.
0: Ah, muy bien. Y gracias, gracias, gracias por estar aquí, Alison. Bonito día. Seguimos avanzando. Mensaje, pantalla. A ver, indíquenme si nos vamos con los mensajes a través de WhatsApp, mi ingeniero, si es momento. 7:47. Bueno, ya está entrando la llamada. Recuerde que la llamada entra directa. Muy bien. Nuestra línea de contacto 87 17 35 55 02. La importancia del desayuno, papá, mamá, es importante que el niño vaya bien desayunado a la escuela, Seguimos avanzando, nos vamos con música, indíqueme. Nos vamos con mensaje, adelante, son mensajes de audio. Adelante, suéltelo.
2: Mensaje, pantalla, pantalla, mensaje. Mi Tommy, muy buenos días.
0: Buenos días, abuelo.
2: Martes de Fayuca.
0: Así es.
2: Ay, para que saludes a mis nietos, para Brendita y para Matías. Y si nos puedes complacer con la canción El auto nuevo de papá.
0: Con gusto.
2: Y tu programa se llama Espacio Infantil.
0: Aplausos.
2: Y chúbale. ¡Chúbale a la radio!
0: Un aplauso para el abuelo Ramón.
3: Buenos días, Tommy. Hablo mamá Aide. Quiero mandar un saludo a Jimena, que va rumbo al colegio con su papá Pedro, que próximamente cumplirá años. Muchas gracias.
0: Gracias.
3: El programa se llama Espacio Infantil.
0: Gracias, mami. Mensaje, pantalla, Tommy. Un gallazo para Aranza y para Jimena. El saludo para Diego y para Samara. Saludos a la gente bonita de Bermejillo. Seguimos avanzando. Nos vamos con música, ingeniero.
4: Hola, mamita Candy. Le podrías mandar un besote para mi niña Aranza, que hoy tiene cita con el dentista. También un besote para mi niña Jimena, que ya se fue a la escuela. Para mi sobrino Diego, mi sobrina Samara, a mi hermana Elizabeth. También un besote para mi abuelita Manuela. Saludos para mi tía Lupe, para mi tía Mueve, para mi comadre Rosy Carrera y para mi tío Narciso.
0: Muy bien.
4: Saludos y bendiciones también para ti.
0: Gracias.
4: Y el ingeniero.
0: Saludos.
4: Excelente programa, Tony.
0: Gracias.
4: ¿Puedes poner la melodía mi saxofón?
0: Con mucho gusto.
4: Gracias. Bonito día.
0: Gracias. La gente bonita de Don
5: Buenos días.
0: Bueno,
5: ¿cómo?
0: Hola, hola.
5: Mandar saludos a Jimena, a Everado, que va para el colegio. Le estoy desayunando.
0: Aprovecho.
5: Y por mi cumpleaños, que cumple años.
0: ¿Cómo que estás cumpliendo años?
5: Me ponen las mañanitas.
0: Con mucho gusto.
5: Buen día.
0: Ingeniero.

para papá, que nos acaba de mandar su mensaje y que está celebrando su cumpleaños. Papi, muchas felicidades, lo mejor de la vida.

0: Buenos días, Tommy.
1: Ahí está el festejado.
0: Voy a servir a Jimena, a Alvarado, que le va para el colegio. Ya está desayunando. Y por mi cumpleaños, que va a cumplir años.
1: Muchas felicidades,
0: papi. Ahí se me ponen las mañanitas.
1: Ya quedaron, gracias. Hola.
2: Quiero saludar a mi nina, a mis papitos Pepe, a mi mamá, a mi papá y a mi tío. Y quiero que me pongas la canción del Diablito Loco con Kiko.
1: ¿Con gusto?
2: Y este programa se llama Espacio Infantil.
1: Y gracias, gracias, gracias por estar aquí. Mensaje, pantalla, dice buenos días. Tommy dice un saludo para Daira y también para Regina Hernández que van rumbo al colegio. Mándeles el gallazo para que se despierten bien porque hoy tienen examen. Éxito en el examen, seguimos avanzando. Buen día, un saludo para Lidia Andrés de parte de la tía Vela. Ay, tía, andas muy activa, gracias por estar aquí. Dice, ¿puedes mandar un saludo para Danayeli? Ah, es Danayeli. También para Nicole, que ya lleva a la abuelita Ceci a la escuela. Mira, la abuela siempre cumpliendo con su obligación de llevar a los niños a la escuela. Excelente noticia. Seguimos avanzando. Mensaje, pantalla. Vámonos con música, ingeniero. Indíqueme. Bueno, si está listo, suéltela.

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0: para nuestro gran amigo Emiliano, que van dormidos todavía para la escuela. Mándeles el besito. Y gracias, gracias, gracias por estar aquí. Mensaje, dice, soy Berenice Gómez, de Gómez Palacio. Quiero que pongan la canción Un Mundo de Caramelo, con mucho gusto. También la de Lara Campo, te quiero mucho, yo también. Y quiero que saludes a mi mamá, a mi hermana, que está en la universidad. Un súper saludazo. Y gracias, gracias, gracias por estar aquí. Seguimos avanzando, hay que darle salida a todos los que faltan, ingeniero. Muchas gracias por estar aquí. Recuerden que ya nos vamos. Nos escuchamos mañana en punto de las 7 de la mañana.
1: Si está Jimmy, buenos días.
0: Ahí está el Jimmy, vámonos.
1: Saludos para mi hija Dana Valentina. Y a ver si por favor le puedes poner la del garabato colorado.
0: Con gusto.
1: Ahí te quiero mandar saludos.
0: Adelante.
2: Aquí está mi toma mucho. Y tu programa se llama Espacio Infantil.
0: Y gracias, gracias, gracias por estar aquí. Seguimos avanzando. Que no se quede ninguno, ingeniero. Gracias. Si no salió su mensaje, recuerde, no se me esponje. Mañana será otro día. Nos vamos a despedir con esta melodía que les encanta a todos los niños de todas las edades. Se llama El Diablito Loco. Y recuerden que únicamente me resta decirles que los niños y las niñas se sigan divirtiendo. Hasta mañana. Haga el día, pero hágalo totalmente productivo. ¡Vámonos! Y chúbale, chúbale a la radio.

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3: Son las 8, con 3 minutos.
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8: Son las 8 con 15 minutos.
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1: Son las 8 con 26 minutos.
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9: Son las 8:39 minutos.
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8: Son las 8 con 54 minutos.
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0: Son las 9:02.
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5: Son las 9 con 17 minutos.
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2: Son las 9:26.
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5: Son las 9:37.
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6: Son las 9. Con 50 minutos.
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7: Son las 10 con 15 minutos.
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1: Son las 10 con 24 minutos.
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5: Son las 10 con 34 minutos.
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4: Son las 10. Con 46 minutos.
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2: Son las 10 con 56 minutos.
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0: Son las 11:03.
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4: Son las 11 con 19 minutos.
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1: Son las 11 con 29 minutos.
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5: Son las 11:39.
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6: Son las 11 con 52 minutos.
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0: Son las 12 con un minuto.
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9: Son las 12, con 14 minutos.
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1: Son las 12 con 26 minutos.
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7: Son las 12 con 35 minutos.
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4: Son las 12. Con 50 minutos.
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10: De la falta del vital líquido, ¿verdad? Como luego le dicen.
11: Así es, agradecer a quienes te han abierto las puertas de su hogar para que puedas ahí estar constatando de primera.

0: federal, oye. ¿Cómo
1: ¿El
0: lo
1: nombre
0: ven?
1: de quién?
0: Ramiro Durán.
2: Entonces va a dejar la subsecretaría.
0: De Protección Civil.
2: Pues es...
0: No.
1: Pero eso te lo dijo Ramiro Durán o anda sonando el nombre de Ramiro Durán.
0: No puedo revelar mis fuentes.
2: O él quiere que suene. O él quiere que suene el nombre.
0: No puedo revelar mis fuentes. No, pero de mí se van a acordar, pues, de mí se van a acordar, compañeros. No,
1: pues también anda sonando el nombre de Marcos Durán, entonces. A ver, recuerden que hubo una modificación en los distritos electorales. Ahorita pasamos a los distritos, digamos, locales, ajá, los que se eligieron. Los 16 distritos locales que se eligieron ahora el pasado, el primer domingo de junio, donde arrasó el PRI en alianza con Nuevas Ideas y con la UDC, pero en lo federal, que también ya está cercano a saberse quiénes van a ser los candidatos, se agregó un distrito a Coahuila, siempre eran 7 distritos, ahora son 8, y ese octavo distrito será el octavo pasajero, así como la película. Es aquí por la región sureste de Saltillo.
0: Así es.
1: Y a lo mejor es lo que te dijo Ramiro Durán, es el que quiere.
0: No, hablé con él, pero él no me dijo esto, nada más fue una conversación.
1: Seguro.
0: Te equivocas por primera vez, Marcos Durán, te equivocas. Y la verdad es que era una noticia que ya se veía venir, todavía no se han dado las indicaciones para inicios. Pero en próximos días habrá noticias.
2: Sí, pues hay muchos perfiles que terminan embonando y que tienen que acomodarse ahí, y que en el caso particular de Ramiro Durán, yo lo prefiero ver en una diputación federal, donde sí le sabe el tema, donde sí es lo suyo, más que en una subsecretaría de Protección Civil.
0: Bueno, es que está aprendiendo.
2: Pero pues...
1: qué fuerte, o sea, es tú. Hasta a mí me dolió eso,
2: Pero el tema aquí es que, o sea, es una subsecretaría bastante importante como para llegar a aprender.
0: ¿A quién te gustaría ver ahí?
2: Pues hay muchos mejores perfiles que sí pueden hacer las cosas y que ya han estado en ese tipo de puestos relacionados con, ¿sí?, la Protección Civil, que sin duda alguna se puede dar, y válgame la expresión, dar el ancho en esa.
0: Pues ya veremos cómo se acomodan las piezas políticas, compañeros. Al menos aquí yo tengo un mérito. Yo sí di nombres, no como alguien que estoy viendo aquí a mi lado.
1: Oigan, pero a ver, en los 8 distritos federales, recuerden que en la elección pasada, la elección de 2024, que iba acompañada de la presidenta de la República, se ganaron solamente 2 distritos federales, sí, de parte del PRI.
0: Así es.
1: Era una alianza PRI-PAN en lo federal, ¿recuerdan? Pero separados en lo local de las alcaldías.
0: Pero ahí hubo también un, ay, no sé cómo decirlo, un panorama totalmente diferente al que se enfrentan en este 2027. Toda vez que hay que recordar que en los pasados comicios para elegir diputados federales, ya lo mencionas, Marco, se empalmó justo con la elección presidencial y con la de las alcaldías.
2: Sí.
0: Y el arrastre de la 4T, la imagen del presidente, expresidente Andrés Manuel López Obrador, fue un papel fundamental
2: sin
0: para
2: duda
0: la toma de decisiones en lo federal.
2: Sin duda alguna, y es ahí donde le ayuda mucho a los cuadros morenistas cuando las elecciones van en conjunto con una presidencia, van en conjunto con alcaldías, que son elecciones más grandes. En esta ocasión solo van a ser las alcaldías y las diputaciones federales. Entonces, ahí es donde, y si sigue la situación como sigue en Morena, que a pesar de que salen y salen y salen a decir que están unidos, pero nada más no se ve la unión, ahí
1: ¿están unidos?
2: Es donde puede terminar quebrantándose otra vez la 4T. Si ya le dieron un fregadazo con esta validación del YEC en los distritos locales, terminaría siendo una vapuleada con los distritos federales.
0: Depende también mucho de los perfiles.
1: Sí. A ver, antes de que pasemos a lo local, son 8 distritos. Pónganle un número. Yo, si quieren, empiezo yo.
0: Vas.
1: Pónganle un número de cuántos va a ganar Morena. No sé si vaya con PT o con el Verde. Con el Verde sé que sí va. Con el PT, ahí le está pensando, parece que va a depender de por distritos, ¿sí? Pues yo pongo 4-4, ¿eh? 4 PRI, 4 Morena y sus aliados.
0: Me lo ganaste, y para no ir iguales, yo le pongo 3 al PRI, 5 Morena.
2: Yo la verdad es que le tengo...
1: Me gusta más tu número, ¿eh?
2: Le tengo poca fe a Morena en el estado. Yo le voy más a un 2-6.
0: Híjole, creo

0: que Revillas te estás viendo muy benevolente.
1: El tema aquí es que volvemos a poner las cosas sobre la mesa. Las circunstancias en las que se va a dar esta elección
0: cambia el panorama,
1: sí,
0: pero
1: cambia el panorama totalmente. Y no solo eso, sino que además, ¿qué perfiles morenistas? A ver, en Saltillo, ¿qué perfil morenista dices tú, este canijo me la va a ganar?
0: Mira, yo pondría, digo, pero yo no tomo las decisiones en Morena, ni me pelan. Ay, pues no, que quiere ser alcalde.
1: No creo que le alcance.
2: ¿Quién quiere ser alcalde?
0: Tony Castro.
2: Ah, yo también quiero ser alcalde, no voy a ser.
0: Bueno, es que tú no andas tapando baches.
2: No, pues que le siga, porque sí le ayuda, pero bueno. De eso estamos hablando.
0: Yo creo que, y hay que guardar este corto para en un futuro ver cómo quedaron nuestros números. Será un panorama sin duda alguna totalmente distinto, pero las circunstancias a nivel federal, veíamos los niveles de aceptación que tiene la presidenta, a pesar de todo lo que ha pasado.
1: ¿Y
0: la
1: en
0: gente,
1: Coahuila?
0: Y en Coahuila la gente sigue creyendo en ella y sigue creyendo, por ende, en la 4T.
1: Pero son elecciones distintas, la verdad, son elecciones con unas circunstancias, con un panorama totalmente diferentes a las elecciones pasadas, y sin duda alguna va a haber sorpresas. Yo, la verdad es que las leo con sorpresa. Vamos a ver qué sucede.
0: Vamos a ver.
2: Tú dices 6-2, 6 el PRI, 2 Morena.
1: Sí,
2: Daniel.
1: Así es. Esta elección es donde el PRI tiene que echar toda la carne al asador para recuperar esa ventaja que le agarró Morena.
0: Perfiles, amigo, perfiles, pero bueno.
2: A ver, ¿qué les parece si apostamos una comidita? El que se acerque más al marcador, ¿qué les parece?
1: Va, excelente.
0: Hay que meterle.
2: El que se aleje más es el que paga.
0: Obviamente. La Revilla, ve ahorrando, Revilla. Oigan, pues sí, y ya que estamos picados y calientitos en este tema, ya lo advertía nuestro compañero Daniel Revilla en las pasadas elecciones locales para diputados estatales, precisamente diputados del Congreso. Del estado de Coahuila, pues trataron de hacerla controversial. ¿Por qué digo trataron? Porque fue contundente un
1: pero es, por parte es lo del que PRI. Siempre se hace.
0: Pero
1: es la última carta bajo la manga.
0: Cuando tienes posibilidad.
1: Claro,
0: Daniel,
1: es la última carta
0: había
1: bajo la manga.
0: Mucho margen.
1: De los morenistas. Hay quienes morenistas con mucha dignidad salieron a decir, sí me ganaron.
0: Antonio Atolini, Alberto Hurtado.
1: Con mucha, mucha dignidad salieron a decir, sí me ganaron. Y hay otros.
0: Y siguen haciendo su chamba.
1: Y exactamente.
0: Y los ves ahí muy movidos.
1: Porque siguen siendo diputados locales.
0: Sí.
1: Pero hay otros que nada más no les alcanza ni para ganar una elección, pero tampoco les alcanza para aceptar una derrota. Y ahí es donde terminas haciendo el mismo circo, haciendo el mismo show, que termina dividiendo, que termina pues nada más exhibiéndote más como un perdedor.
0: Pues sí, pero ya tocaron todas las puertas que tenían que tocar para poder buscar
2: ya
0: pues resolver esta controversia que ellos mismos se crearon, y ya en todas las puertas ya les dijeron, ¿sabes qué? Sí vale la elección, ganó el PRI, ganó los 16 distritos.
2: Sí, como dice Tere, este lunes antier sesionó, no, ayer, perdón, ayer por la tarde sesionó el Instituto Electoral de Coahuila para formalizar las sentencias recibidas de parte del Tribunal Electoral del Poder Judicial de la Federación y el Tribunal Estatal Electoral, Tere y Daniel, y nos dio como resultado el cómputo definitivo de la elección de diputados locales celebrada el pasado 7 de junio, Y son las cifras contundentes, 1,208,000 votos validados, el PRI 648,000, Morena 288,000, Nuevas Ideas 77,000, UDC 50,000, PT 45,000, Verde 33,000, el PAN 27,000, MC, saludos Daniel, 25,000. Y México Avante, 7,580.
0: No le toques ese balsa, Daniel, pero así como...
1: 3-1.
0: Exactamente. O sea... Es lo que les digo, no tenían un margen de que alguna autoridad electoral les dijera, ¿sabes qué? Va, lo revisamos, vamos a checar la controversia y existen posibilidades de...
1: Y aún así con estos resultados, ¿tú consideras que van 4-4?
0: Es que es diferente el contexto,
1: sí,
0: Daniel.
1: En a nivel nacional.
0: La gente ya entiende.
1: Pero a nivel local.
0: Pero la gente ya sabe, y lo voy a decir como lo diríamos en cualquier charla dominguera, si votas por los del PRI, donde gobierna el PRI, van a hacer un trabajo en conjunto y van a ir bien, van a ir aliados. Pero ¿quién gobierna en lo federal? Necesitas que apoyen a la presidenta.
1: Pues sí y no. O sea, sí concuerdo que políticamente se necesita apoyo para la presidenta.
0: Pero la gente lo entiende.
1: Sí y no, porque las últimas tendencias en las elecciones se ha visto reducido considerablemente el número de legisladores de Morena.
0: De nosotros te vas a acordar, vas a ver.
1: De Morena, vamos a verlo.
0: Vamos a ver.
1: Esperamos.
2: Pues a ver, resulta que... Además de que tiene el PRI 16 diputaciones locales, o sea, va a tener, digamos...
0: representación proporcional.
2: Mayoría, ¿sí? mayoría calificada, uh-huh. Porque tiene además a Carlos Robles Lostanó como un plurinominal y Morena se queda con 5 pluris. O sea, se quede 25 legisladores, que ese es como está integrado el Congreso de Coahuila, Morena tiene 5.
0: Sí, 20 van a ser, pues...
1: 18.
0: 18 priistas.
1: 18 priistas, dos de Nuevas Ideas y...
2: ¿Y una del PT?
0: Sí, mira, Morena tendría 5 por el mismo principio, como ya lo mencionamos, que serían Rocío de Aguiñaga, Diego del Bosque, Edelmira Martínez, Mayra Rubí Rangel y Mónica Darinka Guerra. Para UDC tendría una, que sería Héctor Alberto de Luna Sánchez. Y el PT se va con una, que es Héctor de Luna Sánchez, y una Nuevas Ideas, que es para Óscar Alberto Cano Jiménez. Con esto, el Congreso del Estado tendrá 25 legisladores, 13 mujeres y 12 hombres.
1: Y habrá que también, o sea, yo sé que lo van a coordinar en el federal, pero ante estos plurinominales, entre los que va Diego del Bosque, pues también se va a dar con una nueva dirigencia estatal estas así elecciones es. Del 27.
2: Ah, sí. Sí, sí, sí. Se va a dar con bueno, una nueva solo decirles estatal. Solo decirles antes de que vayamos al corte que, por ejemplo, para de acuerdo al plan electoral presentado por Morena a nivel nacional, ayer era la fecha para presentar a los coordinadores municipales de defensores de la 4T, o sea, los candidatos a presidentes municipales, y no ocurrió, ¿eh? Entonces, imagínate si así está empezando la cosa.
0: Pues no ocurrió, o al menos no trascendió, porque no digo, como ya es costumbre de ellos
1: precisamente, no. Es la principal bandera de ellos, les encanta cacarearlo, claro. A pesar de que va en contra de la ley, les encanta cacarearlo, y no se cacareó, no se hizo, no hubo.
0: Está raro, ¿eh?
1: Es un mensaje fuerte.
2: Está fuerte.
0: Está fuerte. Vamos al corte comercial y regresamos porque hay más que analizar respecto a esto. Ya sé que a nadie le interesa, pero el día de ayer el PAN empezó a resurgir en Coahuila. Vamos a ver cómo.
2: ¿Quiénes son esos?
0: Vamos al corte y te cuento al regresar.
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13: 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Saltillo, su historia, su tradición. ¿Sabías que la imagen del Santo Cristo de la Capilla fue traída a Saltillo en 1608 por el comerciante Santos Rojo, aunque otros cuentan llegó sola en el lomo de una mula? Desde entonces se le han atribuido más de 400.000 milagros. Relatan algunos que uno de estos milagros fue durante una epidemia de viruela en Saltillo, en 1690, donde devotos acudieron al Cristo para pedir por el fin de la enfermedad, lo cual ocurrió a finales de ese mismo año. 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Saltillo, su historia, su tradición. Si visitas la Catedral de Santiago de Saltillo, te encontrarás con la historia de una de sus campanas, conocida como La Castigada. Se dice que en 1940, el campanero de la catedral, al girar una de las campanas...
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0: Ya estamos de regreso en La Resistencia y antes de ir al corte comercial les hablaba sobre pues la instalación de la delegación del PAN en Coahuila, porque recordemos que derivado de los resultados de los pasados comicios, pues ya no les alcanzó para tener una
1: ¿Un
0: sede estatal.
1: Un registro, sí. y por ende, adiós prerrogativas, por ende, adiós solvencia, por ende, adiós sueldos, adiós rentas, estuvieron incluso, ¿sabes qué sucede?
0: Que
1: fíjate nada más, hace como 15 días robaron en la sede municipal del PAN, en el centro.
0: Oye, no nos enteramos.
1: Nada más que te des una idea. O sea, ya le están rascando de todos lados.
0: ¿Jorge Rosales sigue siendo el presidente del PAN en Saltillo?
1: Pero si no hay ni de Coahuila. Si no hay ni de Coahuila.
2: ¿Por qué no desapareció?
0: Bueno, pues el punto es que ya hay un comité, que el Comité Ejecutivo Nacional de Acción Nacional, a través de la Secretaria General Michelle González, formalizó la instalación de la comisión, compañeros, una comisión directiva del PAN en Coahuila, encabezada por la diputada federal Verónica Pérez Herrera. Dicho sea de paso, ella creo que es de Durango, no es coahuilense. Pero bueno.
1: Y va a dirigir Coahuila. Mira, no, hombre, qué padre.
0: Y Jorge Calero García como secretario general. La nueva comisión cuenta con el respaldo de la dirigencia y de los órganos nacionales del partido para conducir los trabajos de acción nacional en el estado, fortalecer sus estructuras y mantener como prioridad la unión del panismo coahuilense, promoviendo el diálogo, la participación de la militancia y la construcción de acuerdos entre las distintas expresiones del partido. Verónica Pérez cuenta con una amplia trayectoria dentro de Acción Nacional y actualmente se desempeña como diputada federal, mientras que Jorge Calero ha desarrollado una importante experiencia en organización, operación política y trabajo partidista.
1: Pues por más currículum que tengan, no son coahuilenses.
0: No,
1: ¿qué
0: son
1: van
0: coahuilenses
1: a venir a hacer a Coahuila?
0: Y estoy analizando quiénes integran esta comisión y creo que ninguno de los integrantes es... Miren, el diputado federal Ernesto Sánchez Rodríguez. No me suena que sea de Coahuila.
2: No, en su casa.
0: Así como por Adia Caram Araujo.
1: Pues tampoco.
2: ¿No? Felicidades.
0: Giovanni Márquez Castillo, Alina Rivera Quiñones, también. Sara Rojas Velázquez.
2: Muchos saludos.
0: Roberto Rodríguez Barrón y Grecia Hernández Carrasco.
1: Oye, le hubieran puesto de perdido un coahuilense.
0: Ay, a Gerardo Aguado, no. ¿Verdad? De perdido.
1: A Bernardo González.
2: Ese es magistrado, no puede.
0: Carlos Horta. ¿Por qué te ríes? Sí. Ah, la tía que se quedó sin trabajo, la tía Esther.
1: ¿Tiene mucho tiempo libre?
2: Sí.
1: Mucho tiempo libre. Fíjate.
2: Se quedó sin trabajo, pero no sin sueldo. Pero bueno, eso
1: se quedó sin trabajo y sin ideales. También los perdió hace mucho.
2: Sí, bueno.
1: Hace mucho los perdió.
0: Pero canta bien bonito.
1: Ay, por favor.
2: Acá está bien. Canta las rancheras. Bien,
0: las rancheras. Debes de, pues, en serio.
2: La mandaron a cantar allá en Do. Pero en donde no la oí.
0: No la oí. Bueno.
2: Porque mira, llegó a ser presidente estatal del PAN. Bueno, hombre, el PAN hace 9 años, ustedes lo recuerdan, estuvo tocando las puertas de Palacio Nacional y 9 años después no les alcanzó ya el registro. La verdad es que es una pena, una vergüenza el papel del PAN en Coahuila. Y ya que les hayan puesto, digamos, una delegación, digamos, es como una sucursal. Una sucursal de Dunkin' Donuts, ¿sabes de cuenta? Una cosa así. Eso es lo que les pusieron, ¿sí? Y ahí en la foto, pues, que salen 6. ¿Tú conociste a alguien, Tere, de esa foto?
0: No, sinceramente no. No conocí a nadie de esa foto. Si acaso a la diputada federal que será la dirigente de esta delegación, pero pues de ella se tengo conocimiento que no es originaria de Coahuila. Y de los demás, con todo respeto, en su casa los conocen.
1: Oye, y lo peor es que si tienes figuras nacionales, panistas, que pudieron haberlo integrado, a lo mejor siendo el 2, el 3, el 4, pero coahuilenses.
0: Ah, pues ahí está, ¿quién? ¿Calionchis?
1: ¿Cuál? Está Calionchis, pero que ya renunció, pues está Memo Anaya.
0: Pero renunció a la bancada, no al PAN.
1: Renunció a Memo, renunció, no, no, está no, Memo Anaya, no, perdón. No,
2: renunció al PAN, renunció al PAN.
0: Es acuérdate cierto, que estuvo, pues ahí estuvo en la foto y ya, con...
2: Sí.
0: Y luego ya nos contó si tenía la cartera ahí, pero bueno.
1: Pero a ver si no se le empiezan a hinchar los labios. O...
0: El Botox, baby Botox.
2: Bueno, pues entonces díganme un panista que se pudo haber hecho cargo de la delegación.
1: No, coahuilense. No cargo, ¿por qué? Porque han demostrado... ¿Todos?
0: No, pero...
1: Que yo, no las pueden.
0: Yo creo que Gerardo Aguado, como si hubiera sido dirigente, aunque fuera de esta delegación, tendría un buen panorama de lo que pasa.
1: Sí, es que eso es precisamente...
2: Es el panista más priista de Coahuila.
1: Es que precisamente eso es lo que le falta a esa dirigencia, tener un panorama sobre Coahuila. Porque sí, tienen mucha experiencia y tienen muchos currículum y lo que quieras, sí. Pero no conocen Coahuila.
0: ¿Quién más se va a quedar sin chamba en el mes de enero? El exalcalde de Monclova, Paredes.
1: Alfredo Paredes también.
0: ¿Pudo haber funcionado ahí? Digo, no sé.
2: Pues eso va a ser interesante, a ver, porque Alfredo Paredes no se reeligió. Y pues vamos a ver qué pasa con él. Lo mismo con Gerardo Aguado, ¿eh?
1: Luis Fernando Salas. Ah, no, ya no.
0: No, él ya no es panista. No. Guillermo Anaya.
2: Y luego, pues ya se fue la...
1: Memo Anaya, es lo que les decía, Memo Anaya, o sea, es una figura federal, coahuilense, conocimiento de causa.
0: Marcelo Torres Cofiño, oye.
2: Pero eso es que, a ver...
1: Aquí están haciendo videitos, Marcelo.
2: Porque nos están escuchando en Torreón a través de La Perla, es una de las estaciones de Radio Grupo Zócalo. Esos son los que le pusieron en la madre al PAN en Coahuila, todos esos que me dices.
0: Pero pues son los que hay.
1: Y es que, sí, precisamente, bueno, o sea, pues coincido totalmente, pues, contigo, Marco.
0: Es lo que hay, Marcos.
2: Es que esos que hay son muy malos, Tere, precisamente.
1: Coincido contigo, aquí el tema es que sí le hace falta una opinión coahuilense. Ponle tú que no van a ser los que encabecen, ponle tú que no sean los dirigentes.
0: Te he perdido que integren la comisión.
1: Pero que integren la comisión, uno nada más.
0: Pero bueno,
1: así quieren recuperar su posición. Así quieren. No, que, nada más imagínate.
2: Qué tristeza, en serio, ¿eh? Qué tristeza. Oye, el PAN gobernó Saltillo, aquí la capital del estado.
0: Don Isidro López.
1: Con Don Isidro López.
0: Rosendo Villarreal.
2: Rosendo Villarreal, Isidro López, Manuel López.
0: Así es.
2: Y Isidro López, 4 alcaldes tuvo. Torreón, lo mismo. Jorge Cermeño, Memo Anaya.
1: Jorge Cermeño en 2 ocasiones.
2: Jorge Meño en dos ocasiones, tiene razón.
0: En Ramos Arizpe, Ernesto Saro.
1: Ernesto Saro en Ramos Arizpe, Ricardo Aguirre cuando era panista.
0: Cuando las chinclitas.
1: Sí.
2: Y luego en Monclova lo mismo ocurrió en Monclova. Tuvieron como así cuatro o cinco ocasiones en la presidencia municipal. Y mira.
1: Sí, mira. Alfredo.
2: El doctor Mario Dávila.
0: Alfredo Paredes. Este Gerardo Pérez. Sí, ¿era Pérez?
2: Alfredo Paredes, sí.
0: Sí. Gerardo también. Se me fue su apellido. Que luego terminó en el penal.
2: Sí, como sí. Otros que van a ir pronto, pero...
0: Pero bueno,
2: pero eso,
0: de eso no estamos hablando.
2: Oye, por cierto, antes de ir a un corte, Tania N. está cumpliendo 80 días en el penacho ya, ¿eh?
1: Ah, hubiéramos tenido pastel.
0: No, pero no sé.
2: Pues a ver si todos sus seguidores, miles de seguidores que la apoyan y que... Y que dicen, Dios contigo, ¿quién contra mí? Todo ese rollo que les encanta poner ahí. A ver si van y le llevan algo.
0: Pero que se aseguren que es día de visita. No, ya nos aclaró Daniel que es martes y jueves. ¿O cuándo?
1: Los viernes también.
0: Ah, y los viernes. Hay varios.
2: Bueno. Pues ahí viene el viernes.
0: Pues ve, Dani.
2: Un pastelito. 80 días en el tambo.
1: Un pingüino, aunque sea. Que no pase desapercibida.
0: De perdido ver si Elvia viene, ¿no? Nuestra compañera Elvia Zamora. De seguro le encantaría venir.
1: Sería la más feliz
0: en darse la vuelta.
2: Oigan, ahorita vamos un corte, pero de regreso ya ven que se están definiendo las candidaturas en los 17 estados que el próximo año habrá renovación de gubernaturas. Uh-huh. Y entre los morenistas, petistas, entre propios morenistas y luego Morena con PT, si están dando con todo. El coordinador de los diputados federales del PT en el Congreso de la Unión está amenazando con ruptura y luego ya se habla de encuentros no tan secretos entre el líder nacional del PT y Movimiento Ciudadano.
0: Son un caballo de Troya, pero ¿qué les parece si antes de todo esto, compañeros, y del corte comercial, escuchamos lo que nos tiene que decir Francisco Juaristi Guerra, notario público de la ciudad?
2: Vamos a ver.
14: Francisco Juaristi, notario público. Imagínate esto, tienes tres hijos y a los tres los quieres por igual, pero a uno de ellos no le confiarías ni tu tarjeta del banco. Entonces, tienes que dejarles todo equitativamente, no necesariamente. Un testamento no solo sirve para repartir, también sirve para poner orden, porque querer a todos tus hijos no significa dejarles todo de la misma manera. Soy Francisco Juaristi, notario público.
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0: Tal pareciera que Morena, en lugar de unirse, lo que hace es desintegrarse. Pero no entiendo, o sea...
1: Pero aún así siguen pensando que 4-4.
0: Ay, Daniel. Daniel se quiere salvar de pagar esa comida, pero bueno.
2: No, ya dijiste, ya dijiste.
1: Y luego sí, iba a andar de sí. Hablador y dije, vamos a invitar a alguien del público. No, mejor no. Mejor así. No.
2: Al público, aquí está grabado ya, ¿sí?
0: Marcos, tú estás empapado de este tema, justo de esta desintegración que se avecina o que, mejor dicho, se está dando.
2: Sí, a ver, se está comentando mucho en los corillos de los sótanos de la política, los encuentros que ha tenido el profe Anaya, presidente nacional del PT, con el presidente y recién revivido, el presidente nacional de Movimiento Ciudadano, que Dante Delgado, que qué bueno que está, ha mejorado su salud, porque digamos que no ha quedado conforme la dirigencia nacional del PT con la designación de hasta ahora de los comités de defensa, de los coordinadores o coordinadoras de los comités de defensa de la 4T en los estados, en especial Zacatecas, los trae muy molestos. Los trae muy molestos Guerrero, y algunos otros estados que están por definirse. Recordemos que ya se definió Guerrero, que ya se definió en Michoacán, también están muy molestos. Sí. Ya se definió Michoacán, Baja California. Y resta todavía conocer, muy importante, Sonora y Chihuahua. Nuevo León, a ver qué va a ocurrir ahí. Aunque ahí se fue una embestida, ahí es donde entonces, se fue una embestida de Morena en contra de Samuel García, pero el PT, Daniel, Teres, ustedes lo han visto, no ha abierto, no ha hecho ni pío sobre los encontronazos que se están dando con Samuel García y su gobierno. Entonces, el coordinador de los diputados federales de Morena, del Partido del Trabajo, uh-huh. Dice, a lo mejor nosotros vamos con otros,
0: Está interesante eso, porque la verdad es que ya le están buscando al mejor postor. ¿Sí? Yo siempre lo he dicho, son villamelones, se van con el que gana. Pero ya están viendo precisamente pocas posibilidades de ganar si van en alianza con Morena en algunos estados.
1: Y lo más preocupante, yo digo, para Morena, es que el PT ya abrió la puerta de par en par para aquellos que se sienten desamparados por Morena. O sea, aquellos que dicen, ¿sabes qué? Este hubiera ganado las encuestas, pero por dedazo está esta otra persona. Y a esos que dejan desamparados les están abriendo la puerta en el PT. Y ahí es donde preocupa, o debería estar preocupado Morena.
0: Pero pues es que al final serían los mismos contra los mismos. Es a lo que yo me refiero, es un caballo de Troya. Desde adentro están desarticulando cualquier posibilidad que tienen de seguir avanzando como movimiento y en alianzas.
1: Totalmente.
2: Bueno, ¿y saben dónde se inició todo esto? Para que vean que somos los iniciadores de estos movimientos, ¿sí? ¿Recuerden?
0: ¿Dónde?
2: ¿Recuerden la revolución de 1900? Pues aquí, con este tipo, hombre, ¿cómo se llama?
1: El Gatillo.
2: Ándale, ese. Es el que, exactamente, él es el que empezó con la estabilización y de que el PT no saliera siempre con Morena. Recuerden.
0: Sí, desconocer las encuestas fue el inicio de todo.
2: Sí. Y que ahora en los distritos locales, cómo se separaron, por ejemplo, en Piedras Negras, uh-huh. Cómo se separaron los Menera del candidato a diputado local por allá, que terminó ganando el diputado del PRI, Memo Ruiz, que arrasó, pero con todo, para que nos escuchan en La Santa, en Piedras Negras. Aún juntos no hubiera ganado, pero pues separados, pues menos, ¿verdad? Entonces, eso, esa división la causó Ricardo Mejía Verdeja. Bueno, pues a nivel nacional ya le aprendieron a Ricardo que a lo mejor sale mejor negocio andar por fuera. Y al último, pues como me necesitas para las reformas constitucionales, pues venga el apoyo.
1: Totalmente.
0: Pero es que yo no sé si aprendieron o no aprendieron, porque la verdad es que en apariencia tal vez sí les vaya mejor por fuera, pero al momento de ver números, al momento de ver resultados y preferencia, digo, ¿dónde están?
1: Pero es que sabes
0: no
1: que
0: no figura.
1: Tristemente, cada vez es más el descontento hacia con Morena, no solamente al interior del propio partido, sino también... A final de cuentas están haciendo lo que juraron destruir, lo que juraron nunca hacer. Lo que a la gente le llamaba la atención era precisamente todo eso que habían prometido no hacer y que ahora están terminando haciendo. Y precisamente es ahí donde empieza el descontento. Y si hay otra carta cuatroteísta de izquierda que vaya a apoyar a la presidenta y que te dice, yo sí no voy a hacer eso que está haciendo Morena, va a haber mucha gente, va a haber mucho arrastre hacia el Partido del Trabajo.
0: ¿Pero qué podíamos esperar? Bueno, si son los mismos. O sea, Morena está compuesto por priistas de antaño.
1: Pues precisamente
2: claro,
1: por eso.
2: Que traicionaron, priistas que traicionaron el PRI, que cuando vieron que el barco uh-huh. estaba huyendo, se fueron a Morena.
1: De Samir Fernández no estén hablando.
2: Sí. No, jamás, ni lo volveremos a hacer. Pero esa parte, bueno, digo, yo discrepo contigo, eso, Daniel, sí, hombres de izquierda, no, hombre, pues,
0: no
2: pues con la izquierda levantan el brazo, con la izquierda levantan el brazo y suben su puño, pero cobran con la derecha.
1: Pero aquí el tema es lo que le venden a la gente, porque, ahí está Luis Fernando Salazar vendiéndose como cuatroteísta, ahí está Luis Fernando Salazar que fue ultraderechista toda su vida, y ahorita se vende como izquierdista.
0: Pero pues no.
1: ¿Créesela? No, hombre, pues si hay gente que se la cree. Si hay gente que se la compra. Y al final de cuentas, ese estilo es el que van a aplicar. Van a vender algo que no son. Se van a identificar como algo que no son. ¿Por qué? Porque lo que les llama la atención y lo que les atrae es esa ambición de poder. Y para lograr ese poder, se pueden poner la máscara que sea.
0: Pues el problema
2: ¿y qué pasó Perdóname, Tere, ¿y qué pasó con aquel dicho, que te acuerdas de Cabecita de Algodón? No nos mueven los cargos públicos.
0: Pues ahí pregúntenle a su hijo, pues porque ahí está. Al parecer tampoco entendió lo que quería decir esta frase.
1: Y ahí está Mujica, esta de Michoacán o de Guerrero, no sé dónde, aquella que decía que nunca iba a estar con Morena y que terminó...
0: Ándale.
1: Siendo coordinadora de los comités de la defensa de la 4T en el estado, o sea, virtual candidata a la gubernatura.
0: Y es que en la política todo se vale.
1: No la mueven
0: los
1: puestos.
0: Todo se vale, Daniel.
1: Ahí es donde digo, se venden como algo que realmente no son.
0: ¿Tú ahora para qué partido estás?
2: Ah, no, por supuesto. No. Oigan, ¿les parece si vemos y escuchamos la declaración?
0: Vamos a escucharla.
4: Chavas es la que puede ganar la gubernatura en Chihuahua.
21: ¿Y ustedes
4: si sale con otra cosa ahí, depende de ella. Si ella se anima, nosotros sí.
22: ¿Ustedes respaldarían
4: a la... Sí, sin problema, sí. Quiera.
21: ¿Y en Zacatecas?
4: ¿Cómo? En Zacatecas, Giovanna.
21: ¿Y en Quintana Roo?
4: Si quiere Ulises juntarse, que se junte.
21: ¿En Quintana Roo?
4: Pues a Molinero.
21: ¿En Michoacán?
4: A Morón.
22: ¿Y el tema de Guerrero?
4: Pues ahí ya se descompuso, ¿no?
1: Ahí está. ¿A quién le están... abriendo la puerta a todos esos que se ven o se sienten desamparados por Morena? Y es un fregadazo, de verdad, si no lo magnificamos o no lo dimensionamos como realmente es un fregadazo dentro de la 4T.
2: Claro.
0: Yo la verdad, compañero, no los entiendo, no, o sea, no a ustedes, sino a estos políticos, no entiendo cómo debe ser uno de los movimientos, porque hay que decirlo, más grandes en la política actual del país, han pasado a esta... A este tipo de debates, a este tipo de dimes y diretes.
1: ¿Y sabes qué es lo más triste? La forma en la que lo perciben, la forma en la que tratan de justificar estas desalianzas, estos conflictos, estas peleas, la forma en la que lo justifican es de lo peor, de lo peor. Pero son las 1:45, vamos a un corte. Y regresando, sí, vemos...
2: Para que lo que dijo Ignacio Mier, el coronel.
1: Exactamente, eso es...
2: Pero de Morena.
1: Eso es lo más criticable, pero lo vemos regresando del corte.
0: Vamos al corte. Me dejaste en pausa.
6: Resiste. 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
5: Tele Saltillo, la tele diferente. Saltillo, su historia, su tradición. ¿Sabías que en Saltillo nació un prolífico actor de cine y teatro? De origen saltillense, nacido el 26 de enero.
6: Seguimos resistiendo.
5: Nombre de Rómulo Larralde, igual que su padre, quien fue uno de los cofundadores del Banco Coahuila y que adoptará el nombre artístico de Romney Brent. Formó su carrera de actor mayormente en los escenarios de América del Norte en los años 30 y participó en más de 30 cintas, así como en programas de televisión británica y puestas en escena.
7: De regreso y me dejaron en suspenso, compañeros. ¿Qué fue lo que dijo este líder morenista respecto a los dichos?
8: No, está de verdad, es una declaración malísima, malísima, pero no les platicamos más. Vamos a verla y luego lo comentamos.
7: Vamos.
9: Sí, se trata de Ignacio Mier, es el coordinador de los senadores de Morena, pues en la Cámara Alta. Y ven, como bien dice Daniel, siempre... uno no espera nada y como queda logran decepcionarnos.
7: Vamos a ver qué fue lo que dijo.
10: El PT está pagando con romper, senador.
11: No, es forma parte de la disputa política. La política es pasión, emoción, energía social, sustentada en la decisión del pueblo para nosotros a través del método de las encuestas. Y las dirigencias, sus representantes, los aspirantes, pues participan. A veces con un fervor desmedido, pero forma parte de la
12: política. ¿No fueron autoritarios con el PT, senador?
11: No, yo creo que no. Hay expresiones que no le he escuchado del profesor Anaya, que yo tuve la oportunidad de platicar con él. Y él es un hombre muy sensato. Ya es un gallo que sabe mucho de estas cosas.
13: ¿Tendrían que transparentar las encuestas? Porque ese es uno de los problemas, parece ser.
11: Bueno, es un tema que le corresponde exclusivamente al partido. Yo no quisiera ahí emitir una opinión porque desconozco cuál fue el acuerdo que determinó la Comisión Nacional de Elecciones.
8: Y hacía referencia a un partido de fútbol. Decía que a final de cuentas estas alianzas, estas disputas políticas, se parecían a un partido de fútbol. Había golpes, había peleas. O sea, tal parece que el tipo no conoce el fair play, ¿verdad?
7: El juego limpio.
8: Exactamente. Que suceda en un partido de fútbol no quiere decir que esté bien.
7: No, y son analogías muy baratas, la verdad.
8: O sea, ¿y cómo justificar el actuar de tus militantes con este ejemplo tan burdo?
7: Exactamente.
8: O sea, es bueno, lamentable.
9: Ahí están también los dichos del maestro Higinio Martínez, que es el presidente de la Junta de Coordinación Política. Vamos, es el presidente del Congreso, porque ya que hay un montón de figuras ahí. ¿Sí? Uno es el coordinador, pero nada más de los de Morena. Y el maestro Higinio Martínez, del Estado de México, de Texcoco, el, digamos, el maestro de la gobernadora Delfina Gómez del Estado de México, él también salió a decir que en este tipo de broncas hay lesionados, hay golpes, así dice, y habla de las tensiones de Morena y sus aliados. ¿Les parece que lo veamos? Lo que
7: vamos a verlo.
14: A El tema es fútbol.
15: ¿Cómo ve la jugada en Morena? ¿Cómo ve la jugada en Morena? Las inconformidades que hay.
14: Pues son jugadas como en el fútbol. Exactamente, con el fútbol hay de todo. Hay lesionados. Hay golpes, hay pancheros porque ni les hace nada y nada más se revuelcan en el fútbol. Lo que no existe en el béisbol ni en el fútbol americano. Entonces, pues aquí también en Morena hay de todo, en la coalición hay de todo, ¿no? Pues ya lo he dicho reiteradamente, en la coalición somos partidos distintos, hemos integrado una coalición, Verde, PT y Morena. Nos unen muchas cosas y hemos sacado muchas cosas adelante desde el 18. Esperamos seguir en ese camino, pero no hay que dejar de mencionar que somos de origen distinto, que tenemos diferencias y que el arte ha sido aprender a convivir con nuestras diferencias y eso lo hemos venido haciendo.
16: ¿A quién le van a sacar tarjeta roja, senador?
14: En la coalición a nadie, espero que a mí no. Pero en la coalición no.
15: ¿A los inconformes?
14: No, a ver, en un proceso electoral...
8: Pues ahí está esta analogía barata, como bien lo señalas y sí, bien la describes, es totalmente absurdo.
7: Y quien también ya se subió al trend de las declaraciones respecto a este tema, pues es Manuel Velasco.
8: El niño verde.
7: El niño verde. Ay.
8: El niñote verde.
7: Niñe.
9: Ah, es el que está casado con la ex RBD, ¿verdad? Así
8: con Anaí.
7: Es chiapaneco,
8: con la mía Colucci. Sí, sí. Es chiapaneco, no parece, pero es.
7: Es. Y advierte, o bueno, opina.
9: ¿Por qué no parece? Bueno. A ver, ¿cómo que no parece? Porque estás
7: a ver,
9: poniendo...
7: estereotipos.
9: A ver, explícate, por favor. ¿Estás poniendo estereotipos a la gente, los hermanos de Chiapas?
8: No, simplemente, pues no parece chiapaneco.
9: Ah, pobre, ahí, pero a ver, ¿cómo son los chiapanecos?
8: Hagan sus deducciones.
9: No, es que tú,
8: individuales. No,
7: tú mira, siempre avienta la piedra y esconde la mano, Daniel, sí, pero ya lo estamos conociendo.
9: Tú eres el que dijiste, no parece chiapaneco, entonces ¿cómo parecen los chiapanecos? A ver, explícanos.
8: No, más que nada por su ideología política.
9: Ah, sí, okay.
8: Más que nada.
9: Sí, bien bajado. Ahora sí que en analogía política, bien bajado ese balón.
7: Pero ¿qué les parece si escuchamos lo que dijo?
8: Vamos a ver.
7: Que para mi gusto no dijo nada.
9: Manuel Velasco.
7: Así es.
17: Mira, todavía no hay una ruptura, entonces yo no quisiera hablar de ruptura porque estamos todavía en un proceso de diálogo. Las alianzas se registran hasta diciembre ante el Instituto Nacional Electoral. Es más, los tiempos están demasiado adelantados.
18: Oiga, ¿pero usted no siente que maltrataron a los aliados?
17: Mira, yo creo que lo que es importante, y lo dije con ustedes desde el primer momento, es que se respete el tema de las encuestas. Cuando participamos en el proceso del 2023 de las corcholatas a nivel nacional, fue muy importante que existiera mucha transparencia en el método de las encuestas, y estas se publicaban en su momento cuando se dieron los resultados para que ganó la doctora Claudia Sheinbaum para coordinar los trabajos a nivel nacional. Y yo creo que lo que sería muy importante es que estas encuestas que se han venido realizando se publiquen en cada una de las entidades donde se han venido realizando. El PT se mantenga en la coalición, es un partido que siempre ha sido aliado de la izquierda y es importante que se haga un esfuerzo para que se mantenga. Yo haría un...
8: Oye, criticamos mucho a Lito y le decimos que el Botox y no sé qué, pero este también ya se pasó de lanza.
7: Se está transformando, ¿verdad?
8: Bueno. No.
7: Pero bueno.
8: ¿Verdad? Quiere ir a la pues par de Mia, que... de Mia Colucci, tiene que ir a la par de Mia Colucci.
9: Sí, tiene una esposa muy muy joven y todo, y pues cena bien el senador, ¿eh?
7: Fui hablando de las declaraciones que dio, pues dijo de todo, pero no dijo nada. Dijo de todo, pero no dijo nada. Y
9: pues sí, lo que se me hizo raro, Tere, Y Daniel es, dice, nosotros los partidos de izquierda, nosotros.
7: Sonó manada, o sea, Manuel Velasco, pero bueno.
9: Manuel Velasco de izquierda.
7: Pues sí, aún Luis Fernando Salazar puede ser de izquierda. Exactamente. Porque Manuel Velasco
8: tristemente,
7: no.
8: Tristemente es la máscara que le toca, es la que le venden a la gente. Hoy son de izquierda, pero en el años anteriores fueron de derecha, yendo en colisión con el PRI. Uh-huh. O sea, es la máscara que toque.
7: Sí, ahorita les toca ser humildes, les así toca es. Ser reaccionarios, austeros, les toca ser austeros.
8: Austeridad republicana.
7: En apariencia, pero bueno.
9: Oigan, yo no sé si nos alcanza el tiempo, a ver si el productor así lo decide, pero hubo unas declaraciones, y esto ya nos salimos de la política, digamos, nacional. Unas declaraciones muy fuertes del presidente de los Estados Unidos, Donald Trump, respecto a México. Hoy se celebró la Asamblea General de la Organización de las Naciones Unidas. Uh-huh. Y dio ahí dio una declaración en frente de los representantes de sí. los gobiernos de todo el planeta sobre lo Trump se refirió que era pues digamos que injusto tener 2,000 kilómetros de frontera con México y que México no puede cuidarse ni a sí mismos.
7: Vamos a escuchar lo que dijo y regresamos para comentarlo.
9: Vamos a verlo.
19: Mexico is the epicenter of the cartel violence, unfortunately. It's unacceptable for the United States to share a 2,000-mile border with a territory controlled by enemy cartels. So Mexico must reclaim control of its soil from the enemies of humanity. My administration is also seeking a fundamental change in the situation in Cuba, where the communist regime is under great pressure, the biggest pressure they've ever been under. It's an absolutely failed state.
8: Una declaración
9: muy fuerte, ¿eh?
8: Muy fuerte, bastante, bastante fuerte, porque habrá que considerar lo que se dijo, sin duda, pero además, ¿dónde se dijo? ¿Y ante quiénes se dijo?
9: Claro.
8: Eso, sin duda alguna, pues, la hace todavía más fuerte.
9: Sí, entre los jefes de gobierno, representantes de los países, ahí estaba el secretario de Relaciones Exteriores.
7: Sí, de hecho lo enfocaron.
8: Que no se le veía muy contento. Sí, sí.
9: Pues no, pero tampoco dijo nada. Pues oye, pues pide el uso de la palabra.
8: Exactamente, defiende a tu país.
7: Sí, defiende a tu país, pero ¿qué vas a decir?
8: No. O sea, sin duda alguna, a ver, sí, coincido con la opinión de Donald Trump, no del todo. Porque también tiene responsabilidad Estados Unidos. También hay muchas circunstancias que suceden en Estados Unidos y que afectan a México. Simplemente los detenidos que hubo hace unos días trayendo armamento, cartuchos y demás procedentes de Estados Unidos. Uh-huh. Y que los detuvieron en la carretera Zacatecas en territorio de Coahuila.
7: Así
8: todo
7: es.
8: Ese tipo de cosas que no se consideran, pero que sin duda alguna están existiendo y se debieron haber puesto sobre la mesa. Sí. Tristemente prefirieron
7: callar. Declaraciones que estarán dando mucho de qué hablar y el día de mañana sí. Las estaremos comentando, compañeros. Hoy, ahora sí que se nos terminó el tiempo, pero tengan por seguro que a través de las redes sociales y declaraciones, porque la presidenta no ha salido a dar una declaración al respecto, mañana estaremos hablando de esto.
9: Así lo haremos.
8: Y es todo por hoy. Nos vemos el día de mañana a la 1:00 p.m.
7: Sonaste a caricatura, compañero. Así es. Hemos llegado al final de una emisión más de La Resistencia. Quédese con la programación.
3: Son las 2:01.
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2: Son las 2:17.
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1: Son las 2 con 27 minutos.
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2: Son las 2:37.
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2: Son las 2 con 52 minutos.
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0: Son las 3:01.
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1: Son las 3 con 18 minutos.
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2: Son las 3 con 30 minutos.
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3: Son las 3 con 39 minutos.
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1: Son las 3 con 54 minutos.
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0: Son las 4:02.
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11: Son las 4 con 19 minutos.
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2: Son las 4 con 28 minutos.
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8: Son las 4 con 41 minutos.
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7: Son las 4 con 57 minutos.
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4: Son las 5 con 16 minutos.
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2: Son las 5 con 27 minutos.
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2: Son las 5:41.

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2: Son las 5 con 57 minutos.
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